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1: Un momentico, señoras y señores. Acaba de llegar ese gran artista puertorriqueño Daniel Santos. Daniel, me imagino que no te negarás a cantarnos una canción como homenaje a esta estrella mexicana que hemos descubierto en Cuba.
2: Hombre, no faltaba más, con mucho gusto. Pero con una condición, de que ella también baile.
3: Ayer pasando yo por el Paseo del Prado y la calle Neptuno en el centro comercial de La Habana, me asombré al ver dos cubanos que se saludaban de esta manera. Fíjense cómo se saludaban esos dos cubanos. Oiga un
4: poquito. ¿Y qué, mi socio?
5: Pues yo aquí en el Tigre. ¿Y tú, mi hermano?
4: Pues yo aquí en el Tábano.
3: Y como quiera que se ponga el Tigre.